Muy buenas noches. Hay dolores que pesan tanto en el alma que las palabras no alcanzan para curarlos. Hoy le canto a la patria de Bolívar, a esa Venezuela que lleva un cuarto de siglo caminando descalza, aguantando los golpes del abuso y el peso de una tiranía. Y ayer, cuando parecía que el sufrimiento ya era demasiado, la tierra misma se estremeció para herir de muerte.